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0: gustó, chula?
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manitos arriba todos.

los que tengan celulares, con los celulares bien arriba, los que tengan encendedor, con los encendedores bien prendidos todos. ¡Arriba, arriba, arriba! ¡Eso! Ahí va queriendo. Muy bien.

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1: Vamos a contarte la historia de una abuela chaqueña. La Oma es una mujer de 70 y pico de años. Vive en el monte chaqueño, cerquita de San Bernardo.

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3: Se va una cueca mendocina de don Félix Palorma. ¡Primera!

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9 de la mañana, 15 minutos. ¿Cómo les va? El gusto de saludarlos. Vio que llegaba a Palermo, demoró el aterrizaje. Recién estamos aterrizando. ¿Cómo les va? Muy buenos días, buen domingo. En este ya 26 de julio, buena música. Vení escuchando Palermo. Gracias por el aguante. Bueno, aquí estamos. Mensajes que nos llegan de tempranito. Desde Santa Rosa del Conlara, dice... hola, buen día, muy bueno el programa, nos están escuchando allí Luis de Santa Rosa de Conlara. Luisito, un abrazo grande. Dice, hola, buenos días. Buenos días, Gustavo y Palermo. Abrazo, que tengan un excelente día. ¿Se durmió el gallo? No, Luis, veníamos de viaje y acá estamos, llegamos. Gracias, Luisito, como siempre, desde Villa Reynolds, Bueno, también nos dejan un saludo aquí otro oyente con la manito. A todos buenos días, como siempre a disposición de los oyentes de Mañanísimo y de Radio La Bomba, 2657-584783. Le cuento cómo está el tiempo a esta hora en Villa Mercedes y parte de la provincia de San Luis. 9 de la mañana, ya con 14 minutos. La temperatura en nuestra ciudad es de 6 grados 9 décimos, la humedad del 98%, el viento del nor-noroeste a 6 kilómetros y medio. Para hoy domingo, una máxima de 21 con cielo despejado. Mañana lunes, 8 de mínima, 24 de máxima. Y el martes empieza a bajar, 9 de mínima, 17 de máxima, con cielo parcialmente nublado y probabilidad de lluvias y tormentas. Atención, Villa Mercedes, para el martes venidero. Nos vamos a San Luis. ¿Cómo está el tiempo allí, amigos de la capital? 9 grados 3 décimos, la humedad del 86%, el viento del este-noreste a 11 kilómetros, la máxima para hoy 22 grados, con cielo parcialmente nublado. Mañana lunes, 13 de mínima, 27 de máximo. ¡Qué calor va a ser mañana, por favor! Esto en San Luis capital. En Merlo, 8 grados 6 décimos, la humedad a esta hora es de el 48%. Para hoy domingo en Merlo, una máxima de 22, con cielo despejado. Mañana lunes, 11 de mínima, 25 de máxima, cielo parcialmente nublado. Reitero, Villa Mercedes, 6 grados 9 décimos la temperatura, la humedad del 98%, viento del nor-noroeste a 6 kilómetros y medio. Para hoy, una máxima de 21 grados. Otro mensaje al 584783. Buen día, Gustavo y Palermo. Feliz domingo. Eso dice, pasa porque el gallo duerme calentito y se olvida de cantar a las 6. Abrazo, amigo, dice el recolector de la Ribera. Un abrazo grande, amigazo. A todos, como siempre, muchas gracias por estar del otro lado. Nosotros, buena música, y ya estamos con los anunciantes de Mañanísimo.

9 de la mañana con 23 minutos. Dice el amigo Edgar, gracias amigos, qué tangazos esta mañana, Fuerza con nuestra música argentina, excelente el programa. Los estoy escuchando, abrazos, gracias. Luis querido, 2657-584783 para estar en contacto con Mañanísimo y Radio La Bomba.

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Esto es Mañanísimo, los mensajes de los oyentes. Buen día, soy Alicia de San Luis, qué linda música. Saludos para todos, feliz domingo, gracias Alicia, feliz domingo para vos también. Hola, buen día Gustavo, feliz domingo para todos ustedes. Dios lo bendiga, dice Tony. Gracias Tony, los amigos de todos los rincones de la provincia que nos escriben, nos mandan audios al 2657-584783, porque somos la única compañía de sábados y domingos a esta hora en toda la provincia. Villa Mercedes 91.3, San Luis Capital 97.5, en la Villa de Merlo 92.7, y la buena música de Mañanísimo.

Seguimos en Mañanísimo, ya 9 de la mañana, 40 minutos. Mirá lo que nos manda Juan, dice: muy buenos días, querida radio. Ahí les regalo algo que escribí en estos días. Espero sea de su agrado. Es una verdadera pena que la pelota se manche una vez más. Soy Juan, los saludo gratamente, que tengan un excelente día, bendiciones. Esto con respecto al Mundial, ¿no? En la cancha quedó el grito de un pueblo con desconsuelo, mirando callado al cielo, sin entender el delito. Quedó un amargo escrito que el tiempo no borrará. La verdad despertará, aunque hoy la tape el poder, porque se puede perder, pero el honor quedará. No se compra la memoria, ni se silencia el sentir. Cuando un pueblo ve sufrir, se hace más grande la historia. No hay silbato ni victoria que la conciencia doblegue. Aunque la injusticia juegue disfrazada de razón, late firme el corazón hasta que la luz nos llegue. Argentina alzó la frente sin renunciar a su honor, porque es más fuerte el valor que un resultado aparente. Pasará toda la gente, pasarán gloria y rumor, pero jamás el fervor de quien luchó con hidalguía, porque al final todavía siempre vence el corazón. ¡Qué grande, Juancito, eh! Y la foto de las Malvinas son argentinas. Hasta las 11 Mañanísimo de domingo, ya 9 de la mañana con 41 minutos, 265-7-58-47-83. A las 11 llega Marianito Pereira y Mañanas Compartidas.

Buenos días, Gustavo y Palermo. Excelente programa, espectacular música. Son mi compañía desde el inicio de la transmisión. Dice, buen domingo, soy Daniela de Barrio El Criollo. Aguante El Criollo. Vamos, Daniela.

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0: Más mensajes. Hola, buenos días, gente amiga. Feliz domingo, bendiciones, Ana. Gracias, Anita. 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Nos mandan fotos, dice: hola Gustavo, yo aquí por desayunar. Te quería pedir el tema de Sombras. Lucerito dice: por favor, te estamos escuchando. ¿Cómo no? 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
0: Escuchá a Palermo, no más que escuchá lo que te voy a contar, la foto que te voy a mandar, porque Patricia dice: acá estamos desayunando, mira, termo mate y un pedazo de torta de alguna fiesta que quedó por ahí. 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

Acá nos escribe Luis, dice, ¿quién es ese mercedino que tiene semejante colección? Ah, debe ser usted en la música, Palermo. Qué bárbaro, dice, grande Radio La Bomba de Villa Mercedes por alegrar a los argentinos. Luis, de Santa Rosa del Conlara, bendiciones para todos, capo. Usted tiene la colección musical, ¿sí? Bueno, vamos con el pedido, estimado Palermo, querido. Sí, y avanza la mañana, se nos va el programa. Para Patricia Sombras, Lucerito.

¿Cómo está? Buena jornada. Muy linda música ponen, muy linda, me encantan. A mí me gusta, mi ídolo preferido es Miguel Alejandro, así que me encanta Miguel Alejandro. Y estos temas también son hermosos. Soy Raquel, saludos.

a la gente que se suma a esta hora, 9:53 de la mañana. Buen día, buena gente. Aquí estamos, somos Radio La Bomba. Somos Mañanísimos, somos su compañía. Gracias por estar conectados como siempre. Gracias por estar al aire siempre. Bienvenidos a los que se prenden a la radio, a los que están con el mate, a los que van manejando en el auto, a los que están trabajando. Este programa es por y para ustedes. Dos, seis, cinco, siete, cincuenta y ocho, cuarenta.

9 de la mañana, 56 minutos. Vamos a actualizar los datos del tiempo en este domingo, ya 26 de julio. Se nos va el mes 7, qué largo, Palermo, larguísimo. Todavía falta un tramo más. En Villa Mercedes, la temperatura está ahora 10 grados, una décima. De la mañana, 56 minutos. Vamos a actualizar los datos del tiempo en este domingo, ya 26 de julio. Se nos va el mes 7, qué largo, Palermo, larguísimo. Todavía falta un tramo más.

11 grados, 2 décimos, la humedad 73%, viento del este a 9 kilómetros y medio. En Merlo, 12 grados, 2 décimos, la máxima para hoy 22 grados. Reiteramos Villa Mercedes, amigos, 10 grados, 1 décima. Mañana lunes, 8 de mínima, 24 de máxima. Después el martes parece que se viene la lluvia y la tormenta para nuestra ciudad. Ya viene la tanda de las 9. Nosotros seguimos compartiendo buena música y la compañía de todos ustedes a través del 2657-584783. La última hora de mañana.

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Palermo, querido, ya 10 de la mañana con 13 minutos, se nos va el programa de este día domingo. Bueno, muchas gracias a la gente que se ha comunicado y que sigue enviando mensajes al 2657-584783. Buen día, Gustavo, como siempre, escuchándote todos los fines de semana. Buena programación, excelente música, felicitaciones siempre para adelante. Te saludan Esther y Nelson de San Luis Capital, como siempre, haciendo churros San Cayetano. Le pido un tema, por favor, si puede, de Junca. Dice, hola mi amor, saludo. Muchachos de San Cayetano, Esther y Nelson, ya saben, mandan un dron con unos churritos a Radio La Bomba, acá General Paz entre Colombia y Vicente Dupuy. A ver, súbime esa cortina, por favor, dale.

0: 10 de la mañana con 14 minutos. ¿Cómo está el tiempo en Villa Mercedes? Se lo cuento ya mismo, siempre los datos que nos aporta la red de estaciones meteorológicas. En Villa Mercedes 13 grados, en San Luis Capital 13 grados 6 décimos, en la Villa de Merlo 15 grados 4 décimos. Los mensajes de los oyentes, gracias a todos por estar en contacto todos los fines de semana, sábado y domingo. Hola, buen día, Gustavo. Bueno, acá nos están saludando, claro que sí. Ya estamos respondiendo y tenemos también más mensajitos.
1: Buen día, Gustavo. Buen día, Palermo. Hermoso día, hace mucho que no vemos un día tan lindo. Ayer y hoy han sido días espléndidos. Bueno, aprovechando de descansar un poco y prepararnos para la semana. Estoy escuchando muy buena música, como siempre, los felicito por el programa y le mando un abrazo grande, soy Yolanda,

Recuerden que a las 11 siga Mañanas Compartidas con Mariano Pereira, el mejor folclore en la continuidad de Radio La Bomba. Dice otro mensaje. A ver acá, Gustavito, pásame algo de los moros. Estamos acá limpiando el camping de camioneros a full con la bomba. Bueno, ya estamos, ¿eh? Ya estamos. Nos mandan fotos, qué lindo cuando los oyentes te comparten el mensaje y también la foto de lo que están haciendo. Desayunando, trabajando, escuchando la Radio La Bomba full. Ana de la Rivera nos pide Velocidad Los Playeros, después Los Moros.

Ahí está entonces para Ana de la Rivera, que nos estaba pidiendo este tema musical. Más mensajes, más audios. Gracias por estar. Buenos días, dice, ¿cómo estamos? Acá de nuevo trabajando y escuchando la radio para acompañar la mañana. Quería pedir un tema del grupo Red, cualquiera, no hay problema. Sería eso, simplemente que tengan un hermoso día. Felicidades, hermoso programa. Nos mandan una foto, mirá vos, la radio a full ahí trabajando. Gracias, amigo ese del otro lado. Más mensajes y cumplimos con el amigo que nos estaba pidiendo algo de los moros, ahí están, los moros, ahí limpiando el camping de camioneros a full con la bomba.

Hola Gustavo, soy Toro Toribio. Pon en mi disquito de Seba. Y salud para ustedes dos, que el Dios de hoy estén muy bien los dos. Para los dos saludos y para toda la gente. Gracias y que andes bien. Y viva la patria.

0: 10 de la mañana, 24 minutos. Buen día, Gustavo. Quiero que me pasen el tema de Perú en la Copa Rota. Muchas gracias. Soy Silvia. Saludos para ustedes. Hola, buen día, Gustavo. Los felicito por estar todos los fines de semana. Este hermoso programa, esa hermosa música que me llega, me llena el alma. Bendiciones. Soy María de San Luis Capital, del barrio Pueblo Nuevo.
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0: Hola, dice Hugo de Juana Coslaya, que estamos escuchándolo enojado porque ayer no me dejaron, no me pasaron el tema que les pedí, ¿eh? Bueno, Huguito, recordame cuál es el tema y lo pasamos, hermano, ¿eh? Allí desde Juana Coslay, leemos todo, escuchamos todo. Buen día, Gustavo y Palermo, quisiera pedirles un tema de Miguel Alejandro a su elección. Juan, ¿qué pasen? Dice un bello domingo, Mónica. 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

0: La última media hora de Mañanísimo en este domingo, ya 26 de julio, audífonos Auditron San Luis, estudios audiológicos desde el recién nacido, selección y calibración de audífonos marca Belton, elaboración de protectores auditivos a medida, audífonos recargables con conectividad a Bluetooth, atención de lunes a viernes de 9 a 12.30 y de 18 a 21 horas. 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
0: Ya cumplimos con todo, sí. Hola, dice. Buen día, Gustavo. Puede ser el tema de los nombradores Tormenta de Vino. Un abrazo y bendecido día. Chicos, me pueden pasar un tema de Bronco para recordar a mi pitico, mi potrillo, dice que hace 2 años nos fue. Bueno, hola, buenos días, hermosa la música. Los escuchamos desde La Plata. Quisiera saludar a mi hermana Mari que me está visitando. Gracias por venir. Besos a todos. Bueno, ahí están los mensajes de la gente al 2657-584783. Ahora le tiro todo el fardo a usted, Palermo, ¿eh? Porque en esta media hora tenemos que cumplir con todo. Un poquito de cada uno. Dale. Ahí está. Silvia Pelusa, La Copa Rota.

Más mensajes ya en la parte final del programa de hoy. Hola, te estamos escuchando desde la balanza de Santa Rosa del Conlara. Cristina y Mario, saludos. Saludos, chicos, para Mario y Cristina desde Santa Rosa del Conlara. Bueno, Gustavo dice, y para mi tía el sábado te alcanzo dos entradas el domingo para sortear en la radio La Peña a beneficio de Nancy Beatriz Oga. Sí, señor. Este sábado 8 de agosto a la hora 21:30 en el Salón Santa Rita, allí en calle Chile 684, para un tratamiento médico. Cómo no, gran peña folclórica el próximo fin de semana. Los amigos que habían pedido Bronco, ahí está.

10:35 de la mañana. Y por acá nos pedía Norma también, dice algo de los nombradores. Tormenta de vino. Cumplimos con todos. Dale, Palermo.

10 de la mañana, 37 minutos. Ya nos vamos. Ya se vienen mañanas compartidas con Mariano Pereira. La temperatura en Villa Mercedes a esta hora, 13 grados. En San Luis Capital, 16.1. En la Villa de Merlo, 16.3. Villa Mercedes, 14.8.

Tramo final de Mañanísimo, 10 de la mañana con 40 minutos. Ya estamos en retirada. Los últimos temas musicales, los últimos pedidos de los oyentes al 2657-58-47-83.

10:46, nos deja mensajes Angie, dice: muy buen y bendecido domingo, saludos chicos, muchas gracias. La audiencia a lo largo y ancho de la provincia que se pone en contacto en nuestra línea de WhatsApp, 265-758-4783. Ya estamos en la recta final de Mañanísimo, en este día domingo 26 de julio. Se pasó rápido, muy buena música Palermo para cumplir con un fin de semana más. Ya es el último, claro, último fin de semana de julio. Sí, sí, ya el próximo, estamos en el mes 8, agosto, mes de los vientos.

Bueno, los últimos mensajes, 10 minutos para la hora 11. Buen día, Gustavo y Palermo. Aquí estoy escuchando el hermoso programa mientras desayuno. Que tengan un buen domingo, Marita de Cruz de Piedra. Dígame, solo quiero saber. Hemos estado internacionales hoy, Palermo, Cruz de Piedra, Santa Rosa de Conlara. Bueno, por todos lados. Claro que sí, porque llega la bomba a toda la provincia y también, por supuesto, al país y al mundo, Villa Mercedes 91.3, San Luis Capital 97.5 y en la Villa de Merlo 92.7. Tramo final del programa de hoy.

vamos con el último mensaje. Hola, Gustavo Palermo. Estamos acá como cada fin de semana escuchando el hermoso programa con buena música. Marta y Jesús del barrio San Luis 15 dice, tarde pero seguro. No importa, Martita, sabemos, Marta y Jesús, que siempre, siempre están del otro lado acompañando Mañanísimo y toda la programación de Radio La Bomba. Nos vamos, Palermo, nos vamos. 5 minutos para las 11 de la mañana. A todos, gracias. Que tengan una linda semana. Si Dios y la Virgen lo permiten, nos vamos a reencontrar el próximo sábado a las 7 en Mañanísimo. Chau.

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0: Muy buenos días, queridos amigos, bienvenidos. Aquí estamos con otra emisión de Mañanas Compartidas a través de Radio La Bomba. Desde ahora, hasta la hora 14 estaremos haciéndote compañía. Gracias por elegirnos, gracias por estar allí, del otro lado. Nosotros estamos en Radio La Bomba, en la ciudad de Villa Mercedes, 91.3 FM Radio La Bomba, la radio de la gente. En la ciudad de San Luis, 97.5 Radio La Bomba. En la Villa de Merlo, 92.7.
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0: Hoy tengo el honor de que me acompañe desde los controles, musicalizando el programa, el Palermo. Sí, Palermo. Se lo pedimos prestado a Gustavo Dicio y aquí está con nosotros. Gracias, Palermo. Estamos bajo la dirección de Fabián Milone. Mi nombre es José Mariano Pereira, conducción y producción general de Mañanas Compartidas. Y ha llegado la hora de vender, ha llegado la hora de saludarte, ha llegado la hora de escucharte. Lo podés hacer un audio, un mensaje, 2657-584783.
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0: Estamos en los estudios centrales de Radio La Bomba, en la ciudad de Villa Mercedes, sobre calle General Paz, 1571. Estamos en vivo, sí, estamos en vivo. ¿Hoy qué tenés? ¿Una juntada con la familia, con amigos? ¿Sí? ¿Te juntás en el quincho, en la quinta, en el campo, en tu casa? Bueno, nos encantaría saber. ¿Qué reunión tenés hoy? ¿Qué van a preparar al mediodía? ¿Qué estás haciendo a esta hora? Nosotros lo queremos compartir con vos. 2657-584783.

0: Bonito comienzo, señoras y señores, qué lindo. Qué linda música a esta hora. Contame qué estás haciendo. ¿Qué estás haciendo? ¿Estás viajando? Suponemos que vas escuchando Radio La Bomba.
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0: Le mandamos un abrazo a Germán el Pollo Sosa, Su merecido domingo de descanso, Merecido domingo de descanso para nuestro operador, Germán el Pollo Sosa. Y hoy estamos con Palermo. ¡Qué lindo trabajar con Palermo!

0: formación de tantos años del Grupo Puntano, con Santiago Cuso Guevara, allí Juan Carlos Villegas, el patón querido, y José Pepe Villar. Nuestro Grupo Puntano sonando en Mañanas Compartidas.
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clásico de clásicos de Cuyo, el Pica Hueso, escuchando a nuestros trovadores de Cuyo, ¿eh? Estos referentes de nuestra música regional. A ver, escuchamos un poquito, ¿eh?

Ahí está el picahueso que vuela y vuela. 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

Y poniéndole por las hileras, estaremos hasta la hora 14 aquí. Esto es para ustedes, Mañanas Compartidas por Radio La Bomba.

cambiada. No, hermoso recuerdo, Palermo, con los Quillaguasi, ¿eh? Quillaguasi, que significa los cantores de la Casa de la Luna. Los Quilla, como también se los conoció. 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
1: Le quiero mandar un abrazo enorme a estos dos amigos que están escuchando ustedes. A ver, escuchalo un poquito, escuchá. Con ese gatito clásico de Cuyo, el chulengo, Amabel y Charlie Guzmán, ¿eh?
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1: Hemos andado de serenata y bien enfrente de la Callangosta, ¿eh? Si están escuchando se van a acordar. Armamos una peña, una noche, así, una noche, armamos una peña en la vereda, ¿eh?
0: Y el pulpo Félix María.
1: Y después compartiendo en Le Parc, en Guaymallén, Mendoza. Allí anduvimos, entre otros artistas. Bueno, yo iba como locutor de la delegación San Luis, porque tenía, era un encuentro regional de música, un encuentro de música regional. Mendoza, San Juan y San Luis, San Luis, Mendoza y San Juan. Y por supuesto, estos artistas, los Guzmán, como siempre, brillaron con su actuación.

La hora 11:22 en todo el país. 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

hermosa cortina, Palermo, escucharlo a Cacho y Nelson, ¿eh? A Cacho y Nelson, los indios Tacuná, los hermanos. Qué voces, qué guitarras, por Dios, cuántos años de escenarios en Calle Angosta. 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
1: Hola Mariano querido, como todos los domingos prendido a la bomba. Te felicito por tu programa, soy Hugo. Quiero saludar a la gente de mi querida Juan Jorba. Esta tarde vamos a darles una visita con mis primos Carlitos, el Fósforo, Carlos y Manuel. Vamos a la casa de nuestros primos José y Omar. Somos siempre bien recibidos por esa gente maravillosa de mi pueblo. Abrazos a todos, nos vemos y de paso invitarlos para este 1 de agosto a un gran baile en el Salón Municipal, una gran juntada en familia. Desde ya muchas gracias, Mariano. Pásame el saludo varias veces, que lo escuchen en Juan Jorba. Bueno, y aprovechamos a saludar a nuestros amigos en la localidad de Juan Jorba. Hola, buen día, Mariano. Saluda a nuestro bisnieto Martiniano. Hoy cumple 8 añitos, Virginia y Juan. Virginia Corbalán, muchísimas gracias. Saluditos para Martiniano.

Bendecido domingo, Mariano. Te escucho desde Capital, San Luis. Un abrazo a la distancia. Nosotros tomando mate y, por supuesto, escuchándote, nos dice Sarita Páez. Gracias, Sarita.

día. Los escuchamos desde Balanza, Santa Rosa. Nos tocó trabajar. Saludos para todos. Dice, no se coman el asado hasta que nosotros lleguemos. Nos dicen Mario y Cristina. Che, esperen a Mario y Cristina, ¿eh? Espérenlo hasta que lleguen. No se adelanten. No se coman todo el asado. Gracias a la gente linda de Santa Rosa. Abrazo para ustedes.

la gente, buen día. Soy Nano, el bostero del barrio Kilómetro 4. Y saludo a mi señora Gladys y a mis bellos hijos Nieves y Bruno, que los amo mucho. Y también a mi querido padre Alfredo Sánchez y a mi hermano Javier, que nos ha venido a visitar. Si puede ser con un tema de los Sin Destino. Un tema de los Sin Destino se titula Amigos. Gracias y buen programa radial. Gracias, Orlando Adrián Sánchez, alias Nano, el bostero del barrio Kilómetro 4, que nos ha pedido entonces de los Sin Destino el tema titulado Amigos, ¿eh? Perfecto, lo vamos a escuchar en un ratito nada más.

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Mensajes que llegan. Hola, buen día. Acá me reporto. Estuviste ausente ayer, dice Miriam Camacho, chiquita del papi. Sí. Sí, estábamos con algunos compromisos y bueno, y anoche estuvimos trabajando también, que ya les voy a contar en un ratito. Estuvimos trabajando anoche en el Teatro Casa de la Cultura. Ya te cuento en un ratito porque quiero agradecer a quienes me convocaron.

11:34 minutos en todo el país. 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

Buen día, Mariano. Aquí escuchando tu programa junto a mi mamá. Queremos escuchar Toro Mañero por Lázaro Caballero. Buen domingo, Chicha y Mónica. Mónica y Chicha, gracias a ustedes. Nos han pedido por acá Toro Mañero por Lázaro Caballero. Estamos agendando porque Palermo tiene su agenda.

Y lo terminamos de escuchar. Era una cortina, ustedes saben, que a veces las ampliamos, las dejamos en suspenso, pero escuchábamos a Oscar Esperanza, el chaqueño palavecino, dejándonos Amor Salvaje. Antes de irnos a la música, Palermo, vamos a comprar, porque ya estamos en horario, a Casa de Comidas El Encuentro. 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

hoy musicalizando nuestro programa Palermo, que está a préstamo. Está a préstamo. Atento, Germán el Pollo Sosa, ¿eh? Está a préstamo. Pero usted se vuelve después con Gustavo Audicio, ¿verdad? Sí. Qué dupla, por Dios. Le mandamos un abrazo a Gustavito Audicio, ¿eh? Ya seguimos con más mensajes, tenemos audios. Espera un ratito, ya te vas a escuchar. 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

por la mañana. Buen día, quería saludar a Uma Lucero Mercado, que ayer fue su cumple número 15 añitos, y a la vez saludar a su mamá Natalia, que también fue su cumple. Nos escribe mi querido amigo el Alberto Poblet. ¡Gracias, Alberto! Hola Mariano, somos de Villa Reynolds. Luis el Correntino y Nilda, qué hermoso chamamé. Y saludos a Juan Di Lacio y a Don Di Lacio de las Tres Esquinas. Y a Diana también. Las manos mágicas de Palermo, nos dicen por acá. Abrazo, sí, manos mágicas.

¿Por qué será que me enamoro de quien no hay que enamorarse, eh? Miguel Ángel Robles, un amigo le pregunta un día: ¿cómo estás, Miguel Ángel Robles? Y aquí estoy, dice. Y no sé, dice, no sé por qué será, dice, que me enamoro de quien no hay que enamorarse. Y todo lo que estás escuchando allí, todo lo que estás escuchando allí era una conversación entre Miguel Ángel Robles y un amigo. ¿Por qué será? ¿Por qué será? Vamos con uno más y vamos a la música. Sí, sí, sí, con lo solicitado. 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Vamos a ir entonces, querido Palermo, con lo que nos han solicitado al 2657-584783.

Buen día, Marianito. ¿Cómo te va? ¿Cómo andás? Estoy escuchando el programa, muy lindo. Muy lindo la música que pone en Palermo. Un saludo a Germán. Bueno, estoy escuchándolo, muy linda música. Quiero escuchar chamamé. Están poniendo, creo que está poniendo uno. Bueno, un abrazo grande, que tenga un buen programa, un buen domingo con su familia. Un abrazo grande.

Hermano, ¿cómo estás? Te estoy escuchando antes que llegue el dique porque Pedro le señala y acá te mando una fotito enseguida de los lugares más bonitos del norte. Me voy por el Pisculaco a trabajar, hermano. Tenemos fiesta en todo el norte acá, así que la gente que se venga por acá. Cortadero tiene fiesta en Locro, en Los Molles está Chocolate, que es para los chicos, y en la pintería la fiesta en la torta frita. Así que voy escuchando una tonadita antes de llegar al dique, hermano. Me voy a trabajar, te mando un gran abrazo. Saludos para mi comadre Lady, que ha quedado ahí elaborando las cosas más ricas del norte, hermano. Abrazo.

que la gente se venga para el norte, que está cerquita, hermano. Hay de todo, el locro en Cortadera, para los chicos, los moños, todo el frío, carnicería. Venga, chepa del norte. Queremos San Luis. Te mando un abrazo, Mariano. Ya voy llegando al dique.

buenos días. Te felicitamos como todos los domingos, sos el mejor locutor de Villa Mercedes. Saludámelo al DJ, que es campeón. Saludame a Lugo Dávila, mi gran amigo, a Aldo Villegas, a mi primo Juan Dilacio, a mi tío Norte, que anda medio pachucho, por ahí vamos a salir, mi tío querido. Mi primo Nancy, mi primo Juan Dilacio, la comadre Diana, a los corretines de mi reino, el compadre Poli, a mi señora Blanca, el compadre Justo Guevara, el compadre Arrieta, el Julio Coria, al muchacho que toca la guitarra en el centro, y a todos que no me conocen, salúdamelo a todo el país. Jorge Lazio, las tres esquinas, Mariano querido.

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1: La buena música, señoras y señores, está presente en Mañanas Compartidas, de las manos de Palermo, señoras y señores. Sí, escuchaste mensaje, Palermo. Bendecido domingo, Mariano. Saludame a Jorge Lacio, a Blanca, a Luis, a Nilda, a Juan Di Lacio, a Javi Varas. Soy Diana desde el barrio Santo Fredes, aquí en la ciudad de Villa Mercedes. Que me disculpe, Palermo, pero soy fan de Germán. Ja, ja, ja. Ay, Palermo, no te pongas así, Palermo. La reacción. ¿Cómo es la reacción esa? Hola Mariano, ¿cómo estás? Ya voy llegando a Cortaderas al Locro. Ponete un tema bien cuyano. Nos dice el Pepe Gurméndez y la Xío. La negra Xío, negra querida, acompañándolo al Pepito Gurméndez, chiquito del papi. Ella lo cuida. Hola Mariano querido, quiero agradecerte por tu excelente conducción en la gala de la Academia de Folclore de mi madre. Fue un placer haber compartido una noche llena de emoción y agradecer a todo el público presente. Feliz Día de los Abuelos, nos dice Miriam Rosales, la voz bonita, la voz bella de las cuerdas mercedinas. Gracias Miriam querida. Tuve la oportunidad anoche sobre el escenario de abrazarte, darte un beso y también de encontrarme con el Chacho Cuello, el esposo de Miriam, también sobre el escenario, agradeciendo a Dieguito Verón, el director de la Academia de mi madre, que también tengo en un ratito para leer algo que ha escrito el Dieguito. Fue una noche maravillosa, una sincronización, una organización increíble. Ver bailar a niños de 4, 5 años, acompañado del grupo juvenil, prejuvenil, acompañado también por su director. La parte de sonido, sonidos Lautaro, excelente el trabajo, la coordinación, todo. Me entregaron una... El libreto, donde estaba todo detallado, paso por paso. La verdad que muy, muy, muy agradecido, Y bueno, ya estamos también preparándonos para lo que será la próxima gala, Así que estamos también ya listos, preparaditos. Cuando se anuncie la fecha, lo vamos a dar a conocer aquí desde Mañanas Compartidas. Ah.

0: 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Mientras escuchamos a Enrique Espinosa con nuestro vals, provincia de San Luis, sigo leyendo mensajes porque son muchísimos. Hola, buen día. Mis felicitaciones a la academia de mi madre. Anoche brillaron en su gala de invierno. Todo muy emocionante. Soy Graciela, una mamá de una alumna. Graciela, nos emocionamos todos.
1: Espectacular.

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0: Gracias, querido Enrique Espinosa. Abrazo a la distancia. Buen día, Mariano, ¿cómo estás? Quiero saludar a mi hijo desde la distancia. A Sebastián un abrazo le manda el tío Miguel. Que tengas un bendecido día. Nos dice Helenita Díaz, que está escuchándonos desde la República de...

0: Se va una cueca cuyana.
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1: hermosa cortina de estos grandes músicos también, de las Catitas, Departamento Santa Rosa, allá en Mendoza. A Jorgito Yarzábal y Armando Navarro, dúo Yarzábal-Navarro, hermosa cueca.
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Y estamos haciendo este recorrido por nuestra región de Cuyo. Señoras y señores, esto es Mañanas Compartidas a través de Radio La Bomba.

Qué precioso recuerdo, Palermo, ¿eh? Con el dúo Coplero. Allí, si los, si el oído no me engaña, Jacinto Poblete con Carlitos Esteban Arrieta. A ver, escuchemos un poquito. A ver.

Sí, señoras y señores, el dúo Coplero en esa cortina maravillosa. 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

Nos escribe el director de la academia de mi madre, Dieguito Verón. Dice el mensaje: hola Mariano, buenos días. Anoche vivimos una noche que quedará para siempre en nuestros corazones. Desde Academia de Folclore de mi madre, queremos expresar nuestro más profundo agradecimiento a todas las personas que hicieron posible esta maravillosa gala. Gracias al público que nos acompañó con su presencia, sus aplausos y su cariño. Gracias a cada familia por el apoyo incondicional y por confiar en nuestro trabajo. Gracias a cada uno de nuestros bailarines, quienes con esfuerzo, compromiso y pasión brindaron un espectáculo inolvidable, demostrando el amor por nuestras raíces y tradiciones. Y un agradecimiento muy especial para vos, Marianito Pereira, por tu excelente labor en la locución, acompañando cada momento de la gala con profesionalismo y calidez. Nos llena de orgullo haber compartido con ustedes una noche tan especial. Seguiremos trabajando con el mismo entusiasmo para mantener viva nuestra cultura y el folclore argentino. Gracias de corazón a todos por ser parte de esta hermosa gala. Hasta el próximo encuentro. Gracias al profesor y director de la Academia de mi madre, Diego.

0: Hermosa cortina también con nuestros artistas, ¿eh? Aquella conformación del dúo Barrios Mercado. Ramón Toto Barrios y el Luisito Mercado. Le mando un abrazo al Bochi Niva, me manda una foto, el matecito, las facturas, ¿eh?, que ha hecho su hija Guadalupe. Y nos pide un tema, Palermo, que se llama ¿Dónde estará? Bueno, yo lo conozco, pero él me lo pide. ¿Dónde estará Teresita? ¿Dónde estará Teresita? Por Rafael Arancibia Laborda. ¿Dónde estará Teresita? A ver.
1: También con su vallecito.
0: Lo podés también buscar por el Ricardo Domínguez Arancibia. Lo podés buscar también por ahí. Alias el Cascarudo. Y nos deja un abrazón para todos. Gracias.

Ese tema, Teresita, es un regalo, que el autor le hizo a su hermana. El autor decía siempre, cada vez que mi hermana cumple años, yo me gusta llevarle un regalo. Pero le voy a hacer un regalo esta vez que perdure a través del tiempo. Y le compuso una canción titulada ¿Dónde estará Teresita? Un hermano que le escribe a su hermana algo tan bonito. Así que cuando esté listo, lo vamos a disfrutar, lo vamos a escuchar. Lo podés encontrar también, Palermo, por cualquier otro autor, por cualquier otro intérprete, perdón. Ahí está, escucha, detenémelo, levantale el bracito de, ¿viste como el tocadisco? ¿Te acordás? Bueno, quiero que prestes atención, qué bonita que es esta composición, esta letra, y el sentimiento que hay puesto. Normalmente nosotros cuando presentamos los temas, ustedes del otro lado, yo sé que están muy atentos, pero esta vez, escucha, ¿dónde estará Teresita?

¿Dónde estarás, Teresita? Allí estaban los amigos de algarroba.com, ¿eh? Letra de Ricardo Domínguez Arancibia, alias El Cascarudo, que le escribiera a su hermana, precisamente Teresita. Ahí me manda una foto, el Pepe Gourméndez, que va con la Xio, ¿eh? Van allá para Carpintería, para El Locro. ¡Qué lindo que está el norte! ¡Qué lindo que está el norte! Sí, la Toma, Concaranti, Lizarazu, Shell, Santa Rosa, la Villa de Merlo, donde nos sintonizan a través de la 92.7 Radio La Bomba, que está en la Villa de Merlo.

0: y nos fuimos un ratito a Pocito, San Juan, ¿eh? Allí escuchamos un poquito al dúo Díaz Heredia. Dúo Díaz Heredia, que tuve la posibilidad de presentarlos en algunas oportunidades aquí, en la ciudad de Villa Mercedes. Los amigos de Atilio el Chivo Ortiz.
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0: Hola Mariano, quería enviarle un saludo a mi marido Fernando Páez, decirle que lo amo y que estoy muy orgullosa de él. Muchas gracias, gracias, gracias Micaela. Micaela Alaní, saludando al Fernandito Páez, mi hermano. Espero que te encuentres bien. Qué ganas de darte un abrazo, hermano.
1: ¡Te amo!
0: ¿Cómo le diría yo?
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Hola Mariano, te felicito por difundir lo nuestro, que es hermoso. Si se puede, algo de Carlos Ramón Fernández. Pero por supuesto, algo de Carlos Ramón Fernández. Gracias, Nilda Torres.

Buen día, Mariano, equipo de Radio La Bomba, los saludo, los bendigo, que tenga un hermoso día hoy en familia. Y bueno, hermosa mañana que el Señor nos ha regalado, porque es así sobre todas las cosas, gracias a Dios. Mariano, yo quiero escuchar, si fuera posible, de Tamara Castro, Zamba de Amor en Vuelo, Zamba de Amor en Vuelo. Gracias, Isabel.

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Me subí por la gana de pisar su pescante, de sentarme en el brillo de su asiento. Por esas ganas pequeñas que se sienten de niño, por ver cómo se mueven las cosas desde adentro. 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

0: ¡Qué bonito, Palermo! Ecos del Ande, con el cochero en plaza. Y le comentaba recién a Palermo, fuera de micrófono, esa gira maravillosa que hicieron Ecos del Ande junto a los indios Tacunao y el trébol mercedino. Que estuvieron muchos, pero muchos, muchos días visitando las provincias de la República Argentina.
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0: Hola Mariano, por favor, algo de Sonia Vega, nos dice Virginia Corbalán, algo de Sonia Vega. Sí, Sonia, Sonia Vega me encanta, así que también lo vamos a compartir, querida Virginia. Hola Mariano, felicitaciones por el programa y tu buena conducción, te pido el tema Yo Tengo Una Novia, por los arrieros puntanos, deseándote excelente día a vos y tu equipo, Carlos, Lidia y Raquel. Desde el Villa Celestina. Gracias, Carlito. Gracias, Lidia. Gracias, Raquel.
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0: ¿La vamos a escuchar, Palermo de Cortina, a Sonia, mientras voy leyendo los mensajes? Y luego colocamos algo completito, ¿eh? Porque yo ya la conozco, Virginia. Me va a decir... Mariano, no me cortes el tema. Ya la conozco, Virginia. Mariano, si puede pasar, es para el correntino Luis y Nilda, que perdí su contacto, que me escriban, gracias. Nos dice Diana. Diana pide que el correntino Luis y Nilda le escriban porque ha perdido el contacto de ellos. Dice Marianito, discúlpame, el tema que te pedí es por los Aloncitos, el tema Amigos. Claro, nos había pedido de los Sin Destino, pero en realidad es de... nos pide por los Aloncitos. Picadita mientras esperamos los ravioles, acá tengo la foto de los muchachos, che. Gracias, Nano, el bostero del barrio Kilómetro 4.

gracias, Marianito. Aunque sea un poquito, no importa. Vale igual. La cosa es escuchar a Sonia Vega. Un beso grande y que sigas bien. Virginia.

0: La hora 13 con 28 minutos en todo el país, hora presentada por Descartables 25 de Mayo, primero el cliente, de Fernando David Bergoglio, Montevideo 570 entre calles, en Rivadavia y Urquiza. Y tenemos un montón de cosas todavía y nos queda poquito más de media hora, pero las vamos a aprovechar. 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Huguito Reynoso, a usted, señora Dina, gracias, gracias por estar en Mañanas Compartidas. Hablo de la gente de Panadería El Paso.
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0: Hola Mariano, mi negro querido, escuchando tu hermoso programa y preparando unos ravioles con pollo. Dice, besitos y que tengas un bello día, Mari y Coqui. La negra Mari Alfonso y el Coqui Olarte, mis amigos. Besitos, chiquitos del papi.
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0: Te estamos escuchando, Marianito. Abrazo grande. Siga, siga, siga. Mónica querida, Mónica Género, y a Luisito Ballester y a toda la familia, les mandamos un abrazo enorme.

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2: Bonita cortina con el dúo Salazar Montaño, Montaño Salazar.

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0: Por aquí llega este mensaje que dice: Mariano, te molesto. Sé que no está en programación. ¡Ay, qué! ¡Qué chiquita delicada para escribir ella! Dice: ¿podría ser para ti, mamá, por las cuerdas mercedinas, dedicada a Diego Verón y familia? Gracias, nos dice Miriam Rosales, la voz de las cuerdas mercedinas. Y aprovecho también para agradecerle a Miriam y a las cuerdas mercedinas la posibilidad que me dieron de poner mi voz en esta grabación, en este material discográfico que vamos a compartir a continuación, ¿eh? Para ti, mamá, las cuerdas mercedinas.
1: 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Solo soy un rimador de cosas que llevo por dentro. Y me conformo en un verso cuando te nombro, mamá.

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0: Hola Marianito querido, ¿cómo estás, hermano? Un gran abrazo, bendiciones. Aquí escuchándolo, ya braseando un poquito la parrilla como corresponde. Hoy es el cumpleaños de la nieta, Nicole Torres Agüero. Así que vamos a estar compartiendo seguramente alguna cosita con la familia. Así que quería saludarte, hermano, felicitarte como siempre por tu programa. Saludar a toda la audiencia, ahí le mandé de Alberdi. Se la vamos a dedicar también al Pepe Gormendi, que anda por allá por el norte. El terror de los gallineros del criollo en aquella época. Y después poneme el tema de la pareja de Tero para el Pepe. Que tenga un bonito día, un gran abrazo al amigo Pepe Gormendi, querido. Tenemos recuerdos tan lindos de nuestra adolescencia. Así que, bueno, Marianito querido, un abrazo para vos, para todos los abuelos en este día tan especial, a no olvidarse de los abuelos. Bueno, y por supuesto, al otro Marianito, al cielo allá, a la Chabela, a la Sucia, a todos esos abuelitos que seguramente estarán mateando con el Señor. Abrazo, Marianito querido, y pronto estaremos presentando los temas en la Casa de la Cultura, ya le vamos a estar avisando. Tito Torres lo saluda, el Eterno.
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0: Allí terminamos de escuchar a Tito Torres, dejándonos de Alberdi. Le mandamos el abrazo para él, para su nieta Nicole y para toda la familia maravillosa de El Tinto, El Tinto Torres. El Tinto Torres, el eterno. Abrazo, hermano querido. Y estuvimos escuchando anteriormente a Las Cuerdas Mercedinas, la voz de Miriam Rosales, dedicado para Dieguito Verón de la Academia de mi Madre, precisamente un tema relacionado con la mamá. Así que muchísimas gracias por el mensajito, querida Miriam. Ya lo vamos a saludar al vecino Palermo, al vecino Carlito Morán. Ya lo estamos saludando ahora en un segundo nada más. Le vamos a ir a dar una serenata. 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

Y bueno, lo escuchamos al Tito cantando como solista de Alberdi. Y ahí estamos haciendo con esa cortina un bonito repaso por aquellos años de los andeños. Los andeños, qué lindo. Hola Mariano, de vuelta al pago, renovado de música y baile. Al Chulito lo ha dejado la señora, dice se ha ido a jugar sexto bol a un campeonato. A mí recién me dejaron dormir en mi cama. Y el Sandro trabajando y disfrutando todos los nietos. Estamos por comer un asadito en casa. Un abrazo de corazón y danos vos ahora la serenata. Claro, porque me enviaron una serenata de los otros días desde Santiago del Estero. Andaban allá por el patio de Froilán. El Chulo Medina, el Víctor Villegas y el Sandro, el Sandrito González. Claro, los muchachos se fueron chochos, iban en el viaje. El tema es a la vuelta, Se quedaron unos días de más los muchachos. Y entonces después tenés las consecuencias, ¿viste? Pero gracias a Dios dice que los dejaron entrar de vuelta a la casa. Y eso está bueno.

Marianito, hola, buenas tardes. Dice la Rita que le pongas un tema del Trébol. Te mandamos un abrazo grande para vos y tu familia. Felicidades a todos los abuelos de tu audiencia. Vivi Ávila, gracias, Vivi. Un abrazo para la Rita. Besitos, Rita.

¡Uy, qué muchos mensajes que tenemos! ¿Vamos a llegar con todos? Sí, yo pienso que sí. Hola Mariano, acá estoy escuchando tu programa. Muy bueno, como siempre. Quisiera escuchar una tonada por algún mercado y dedicársela a todos los abuelos. Hoy 26 de julio es el Día de los Abuelos. Te mando un abrazo y muchas bendiciones, hermano, para vos y toda tu audiencia. Gracias, mi querido José Mercado, secretario general del gremio de los empleados municipales, ¿eh? Un gran amigo, una excelente persona, un gran cantor. Y por supuesto, si hablamos de los hermanos Mercado, allí o tocan la guitarra o cantan, ¿eh? Y tienen a Cuyo en su sangre. Abrazo, querido José, para vos y toda tu gente. Hola mi hermano, ¿cómo estás? Acá escuchando como siempre. Quiero saludar a todos los abuelitos en general. Y bueno, tengo ganas de escuchar un tema por Cordaje Argentino o por Ligüen Canto. Un abrazo cuyano. El Luisito Leguizamón allá en la Quinta, el Abril, donde hemos compartido tantos. Hemos compartido muchos mates en esa quinta. Mentira. No, hemos tomado mates, sí, porque arrancamos a la mañana. Qué ganas de ir a la quinta que tengo, che. A veces los compromisos no me lo permiten, pero en cualquier momento nos vamos a juntar en la Abril. Luisito,

0: Che, mensaje que nos quedaron desde más temprano. Hola Mariano, querido, quería mandar un saludo al cielo. Hoy cumpliría años mi viejo querido, el Lulo Ortiz. Pásame un tema del Horacio. Gracias, hermano. Ernesto Ortiz, gracias, Ernestito. Abrazo, hermano.
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Y vamos a aprovechar los segunditos que nos quedan, Palermo. ¿Cómo hacemos? Bueno, vamos a hacer fragmentos, por ejemplo, con respecto al saludo de la serenata que le vamos a dar a Carlitos Morán, que está escuchando acá, el vecino. Recién salí un ratito afuera, estaba con el camión haciendo un arreglito ahí en cables. Le di unas instrucciones, le dije cómo tenían que ir los cables. Mentira, ¿qué le va a decir cómo van los cables? Y Carlitos Morán, para vos, mi hermano, que sos un villamercedino por adopción, pero que tu corazón siempre está en San Juan, en ese recuerdo bonito de tu padre, que emprendió la gira hace un tiempito, y para el recuerdo bonito de toda tu gente allá por San Juan.

0: Hola Mariano, buen día, feliz domingo para toda la audiencia que tenés. Y bueno, te quería pedir el temita ¿Dónde van los abuelos? Por Marcelo Miraglia, hoy en el día de los abuelos, que son los seres más lindos del mundo para mí. Y mandarle un saludo yo especialmente a mis dos abuelos, que no los tengo más, a Chacha y a mi tata, que hoy se cumplen 10 años de su fallecimiento. Bueno, vos sabrás quién es. Saludos, Marianito, para todos. Ya me voy a llegar a tomar los mates.
1: ¿Qué tal? Acá estamos en el quincho, te pasé una fotito. En media hora comemos. Se me llenó el rancho de gente. Está toda la familia de mi señora. Así que tengas un excelente domingo, che. Fuerte abrazo.
2: Hola, compadre querido. Buen domingo. ¿Todo bien usted? Bueno, dígale que el Tito, que ya tengo listo el champán y el dulce. Ya lo abro. Que se venga nomás.

0: Buen día, Mariano. Dale, muchas gracias por tu saludo. Acá, lo importante, la familia, un domingo, como decís vos, es para la familia. Dale, muchas gracias por tu saludo de cumpleaños. Un abrazo.
1: Gracias, Carlitos Morán. Ese último audio que escuchamos de Carlitos Morán, el vecino sanjuanino, que lo estuvimos llevando de manera imaginaria un ratito por su tierra. Abrazo, hermano, abrazo, querido. Escuchamos a Jorgito Villegas, el Pío Pío del barrio Belgrano, Me trae recuerdos cuando nos juntábamos con el Tito Torres, Jorge Villegas, el Pío Pío. Nos juntábamos también con el Gato Nolte. Y después de una peña nos fuimos a la casita ahí de Jorgito Villegas. Y bueno, dimos una serenata, nos fuimos bien recibidos ahí en... Y seguimos después nosotros el grupo, ¿no? O sea, a donde fuimos a dar la serenatita, ahí no gustó la serenata. Entonces dijimos, bueno, muchachos, seguimos juntos. Y descorchamos unos champán y lo acompañamos con dulce de membrillo, dulce de batata y no me acuerdo qué más. Y le mando un abrazo al Daniel Ballestero también. El Daniel es el que dice que se le llenó el quincho de gente, dice que en media hora van a almorzar y que está toda la familia de la esposa del Daniel Ballesteros. Abrazo, hermano, abrazo para todos los que están en el quincho.

Palermo, no tenemos que ir. 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Gracias a las familias Ballesteros. 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Gracias, queridos amigos. Hemos arribado ya a los minutos finales. Vamos a, en el cierre, Palermo, vamos a quedar mal con muchos, pero ya nos conocen, nos perdonan. En la semana después nosotros nos empezamos a sentir mejor. Vamos a dejar para este final, y yo le quiero mandar un abrazo enorme, enorme, enorme a la Rita, a la esposa del Raulito Tránsito, el Zapito Ávila, a la Bibi, a toda la familia, a Luguito, a toda la familia, son muchos, y qué bonito recordarlo, al sapo sentir mejor. Vamos a dejar para este final, y yo le quiero mandar un abrazo enorme, enorme, enorme a la Rita, a la esposa del Raulito Tránsito, el Zapito Ávila, a la Bibi, a toda la familia, a Luguito, a toda la familia, son muchos.

lo extraña, y mucho. Gracias Palermo, desde los controles, bajo la dirección de Fabián Milone. Mi nombre es José Mariano Pereira, conducción y producción general de Mañanas Compartidas. Nos vamos a ir un poquito en el tiempo, y esta serenata también es para el Sandro González, es para el Chulo Medina y para el Víctor Villegas, porque ellos el domingo pasado me mandaron serenata de Santiago del Estero, y nosotros también le vamos a dar esta serenatita, pero especialmente para Rita, y toda la familia Ávila. El Trébol, Cueca, para Doña Cora. Chau, chau.

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0: Bueno, gente, no queríamos dejar de hacer esta canción, ya que esta canción es un clásico nacional. Espero que puedan disfrutarlo todos. Este trabajo que es Tiempo de Clásicos. Y como esta canción es un buen clásico, espero que lo disfruten.
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